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1: Señora de Guadalupe, haga que mi vista sea clara. De Guadalupe, haga que mi aliento sea puro, mi brazo más fuerte y mi mano más segura. 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